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0: 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Música paraguaya, por lo y por año se llama YouTube, papá, pues iré.

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0: 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Una linda música paraguaya, letra y música de Jerónimo Ortiz. Ya en tu calle le salió la olla.
1: ¿Qué hay Jerónimo yo?
0: Ya que siempre, pues mira, si vos estás en tu vida, o se ponga para hacer grabación.
1: Vete una pieza a mí,
0: je. Vete una pieza a mí a la mitad, dije.
1: ¿Ya lo callo? Mañana, Ducho.

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0: 48 minutos, Maya de Cojina, la hora 19.
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0: 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Con 2027, ¿verdad?
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1: 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A ver si aguanta esta
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1: Hoy botamiste con la lama, no sé. ¿Cuándo digo tu cuadrima,
0: eh?
1: Hoy botaste y lama, no sé.
0: No por 2040, tú, ahí, digo, no.
1: Ya, ya, gente.
0: Deja, nomás no sé, este hoy.
1: No, pero nomás, yo le boté la mano, no
0: quiero decir. Le
1: boté. Yo pienso y le boté allá, pues ya por lo menos.
0: De la. Es más, no te ande, oiga, pega el día que quede.
1: No, pero no le cure.
0: Ya, yo te voy a estar con él.
1: Oye, ma, ya.
0: Hasta mañana.
1: La hace y ya voy a estar en el día.
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